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La rumiación, laberinto de los pensamientos o pensamiento obsesivo, es un estilo para solucionar problemas que es muy poco eficaz. Y hoy queremos hablarte sobre el tema. Cuando estamos frente a una situación complicada, nuestro pensamiento se encamina a un laberinto, con un final o solución aparentemente lejano. Pensamos y sobrepensamos acerca del problema existente, pero nos envolvemos y atrapamos en un bucle que solo nos hace incrementar nuestra confusión y malestar, en lugar de obtener claridad, calma o una solución. El pensamiento de rumiación nos lleva a pensar mal, luego a sentirnos mal, para volver a pensar mal. Es por ello que al enfrentarnos a un pensamiento obsesivo, debemos identificar cuál es el problema o situación que nos lleva a este estado de angustia, comprenderlo, tratar de encontrar una solución y ejecutarla, para evitar más confusión y angustia causada por el laberinto de pensamientos.

0: El pasado impacta en el presente y en el futuro. Las emociones vividas a lo largo de una vida dejan marca y forman a las personas para bien o para mal. Las experiencias recolectadas moldean la moral y con ella el entendimiento del mundo. Atados a nuestros traumas y logros es como avanzamos, intentando utilizar el pasado como motivación para un mejor futuro. Lidiar con las emociones negativas se vuelve insoportable porque la propia mente casi siempre juega en contra. Perderlo todo se convierte en la única solución visible. En esta ocasión en Cine Libre, You Were Never Really Here.
1: Don't worry. Okay.
2: It's okay, Joe.
0: En un sistema tan gigante como en el que vivimos, todas las posibilidades ya han sido exploradas más de una vez, incluso las más perversas. Un veterano de guerra se gana la vida rescatando mujeres explotadas sexualmente. Utilizando toda la violencia que sea necesaria, intenta lidiar con su mente para poder descansar en paz. En esta ocasión, será la hija de un político el objetivo a recuperar. Sin embargo, en el proceso se dará cuenta de una red de perversión mucho más profunda de lo que había pensado. Con el corazón lleno de dolor y un sinnúmero de traumas del pasado, pretende utilizar estas emociones negativas para hacer una versión retorcida y cuestionable del bien. Con una duración corta para la actualidad y una trama que no tiene prisa por explotar desde el primer minuto, esta cinta logra ejecutar el concepto Taxi Driver a la perfección. Presenta un thriller psicológico que engancha al espectador y lo hace sufrir junto con el protagonista. Aunque se trata de una película con identidad propia, es inevitable compararla con el clásico de Martin Scorsese y comprenderla como una visión moderna del mismo concepto. Recomendada para quienes gustan de películas de suspenso y para quien disfrutó de Taxi Driver. Si te gustó lo que escuchaste, puedes encontrar esta película en Mubi. Yo fui el Chino y no olvides compartir este video con quienes creas que disfrutarán esta película.

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La salud mental es sinónimo de equilibrio en nuestro bienestar emocional, psicológico y social, y hoy queremos hablarte sobre el tema. Las enfermedades mentales afectan de manera significativa nuestra manera de pensar, nuestro humor y comportamiento. Puede provenir de factores biológicos, experiencia de vida como trauma o abuso, antecedentes familiares, estilo de vida, dieta, consumo de sustancias o actividad física. Esto puede causar cambios en hábitos alimenticios y de sueño, en la manera en que socializamos e interactuamos con los demás, estado de confusión y olvido, pensamientos negativos y rumiantes e incluso síntomas físicos como dolores y molestias inexplicables. 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

De acuerdo con una reciente revisión publicada en la revista Nature Reviews Neuroscience por Nina Kraus de la Universidad Northwestern de Estados Unidos, durante el entrenamiento musical para tocar un instrumento se establecen conexiones neuronales que mejoran también otros aspectos de la comunicación humana. De ahí que los niños con formación musical tengan un mejor vocabulario y capacidad de lectura. También explica por qué los músicos son capaces de escuchar mejor una conversación cuando hay ruido de fondo que el común de las personas.

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0: Días, tardes, noches, a la hora que estén escuchando esta milonga. Hoy es 21 de septiembre de 2026 y por suerte no tembló. Licenciado, ¿cómo está? Buenas noches.
1: Muy buenas noches, Alecita. Qué bueno estar otra vez aquí con... Bueno, ya voy leyendo el tema, que las flores amarillas, pero pues voy a necesitar que me expliques un poco porque ahora sí que voy a hablar desde mi puro sesgo.
0: Desde su puro sesgo. A ver, pues mira, primero estoy viendo que yo sí me puse a investigar poquito porque estaba preguntando, por ejemplo, con una amiga de que, a ver, ¿por qué? ¿De dónde? Ay, a ver, Sergio Luis, buenas noches. Sí, sí me gusta el dinero, pero ahorita no estoy. Es que están escribe y escribe, ya te sonó allá, ¿verdad? También. Sí. Bueno, pues en mi amplia investigación es que el 21 de septiembre, que sería el inicio de primavera en América Sur, y el 21 de marzo, que es el inicio de la primavera en lo que es el hemisferio norte, pues, hemisferio sur, se puso muy de moda gracias a una telenovela que se llamaba Floricienta, Argentina 2004, una canción que cantan ahí para la telenovela que se llama Flores Amarillas, en la cual hay una ensoñación que la persona que te gusta te regala flores amarillas, el amor de tu vida, ¿no? Entonces, ese trend se puso en TikTok, se hizo viral ya tiempo después, y abarca, pasó un fenómeno sociológico muy curioso porque abarca en el posmame del internet una como rango de edad de entre 18 a 35 años más o menos. Los que sí están bien, bien empapados porque son los que revivieron la telenovela, etcétera, son la generación Z, que es de los 18 a los 28, pero también hay una millennial tardía romántica que es de los 29 a los 40, y digo a los 40 porque hay muchas personas en sus late 30s, o sea, de 35 para arriba, que andan rehaciendo su vida o andan apenas encontrando el amor. Entonces, pues es ese el querer, pues, que te regalen flores amarillas precisamente en días como hoy, 21 de septiembre o 21 de marzo. Aquí viene
1: por
0: un
1: la novela.
0: Punto, por la novela. Entonces se volvió como todo un lenguaje en donde, a ver, se supone
1: ¿y se
0: que
1: se hizo trend? Porque ahorita, digo, yo nomás salgo a la calle y veo un montón ahí de morros ahí con sus...
0: con sus
1: ramotes,
0: ramotes.
1: Así, pues, supongo que se los llevan a alguien, ¿no? Así como que era nomás.
0: Pues yo, porque a ver, yo lo que...
1: Yo nunca he sido de regalar flores, nunca en mi vida.
0: ¿Nunca has regalado flores?
1: No.
0: ¿Pero por qué? Bueno, ahorita vamos al por qué, espérame.
1: No, sí.
0: Total que, bueno, yo traigo... Esto se puso, pues, de moda en 2004, pero yo traigo un bonito poema de 1985... Black Philip, ¿me puedes poner, por favor, para recitar mi poema? Seis rosas amarillas para Rosa María. ¡Qué sorpresa recibió! Y al ver de quién venían, la vi que sonreía por el gusto que le dio. El que las mandó fui yo para decirle que la quiero y que espero una cita de amor. Ese es el poema. Y ahora vas a escuchar cómo suena. Espero que te llegue al corazón y quieras de hoy en adelante regalar flores. Hoy nomás, del mismísimo Ramón Ayala. Les encargo de tarea que la busquen porque por derechos de autor no se las podemos pasar completa. Pero, pues más que nada en 1985, pues ya se regalaban rosas amarillas.
1: Las flores amarillas.
0: Y Rosa María fue muy feliz porque pues el vato también, o sea, en antes, hoy nomás. Sí, pues eran...
1: Pues que supongo que ya, a ver si ya existía pues esto de por los colores, ¿no? Y por el... como la cuestión, pues, amistad en ese sentido.
0: Acá viene otro plot twist. El significado...
1: Porque es como menos intrusivo, supongo, que porque ya ves que luego, pues si son rojas, pues es como ya la declaración
0: la
1: de
0: passion.
1: Que pues sí...
0: Pero a ver, le da seis rosas amarillas y espera una cita de amor. ¿Será que apenas se la anda ligando? Como... que quiere que sea...
1: Pero, a ver, yo tengo aquí una duda en esta milonga de las flores amarillas.
0: Ok.
1: ¿Las flores de calabaza también valen?
0: Pues he visto el otro trend, pero eso ya es así como más pues claro, mira, yo preferiría flores amarillas porque pues las guisas y te avientas
1: unas quesadillas de flor de calabaza bien sabrosas.
0: Sí, claro. Yo creo que eso como entre gente o que le gusten las... le guste cocinar.
1: No te la esperabas.
0: Que, no, no me la esperaba. No, es que entre una y otra no nos la andamos esperando.
1: De esa sí te puedo regalar.
0: Ah, pero vas a querer que te haga unas tortillas hechas a mano.
1: Te
0: voy
1: a traer con tu ramo de flores amarillas.
0: Te tardaste, compadre. Estas y unas de huitlacoche. Mira, unas quesadillas. ¿Qué onda? No, pero fíjate, mira qué cabrón. Así, déjate, te regalo unas flores amarillas, pero ¿quieres que te guise? ¿También quieres chile molcajete o qué onda?
1: Sí, luego, pues, sí, luego. No eres woman.
0: A ver, demuéstrame que te mereces estas flores amarillas.
1: ¿Luego?
0: No, pues, esto.
1: Ok, entonces ahorita
0: mejor no regales flores.
1: Entonces... lo que está pasando, lo que vemos a los días 21, en este caso de septiembre, es porque pues es la primavera, sí. Pero en el hemisferio sur, me dijiste, ¿no?
0: Sí.
1: O sea, pues obviamente
0: sí,
1: la de aquí ya pasó.
0: Eso fue, ajá. Pero por eso, pero es que entonces, aquí en México pues está bien locochón, porque aquí también ponen el 21 de marzo.
1: Pero uh-huh. a ver, ok. Uh-huh. Aquí mi punto es... A ver, ya te la regalo, o sea, si tienes el de que, pues es porque en la novela, o no, que yo qué sé, esta muchacha en la fecha de primavera, pero que obviamente ahí es otra temporada, pero pues a fin de cuentas lo importante es que es la de la primavera, y esperas eso, y ok, así como de que supongo que acá también traen así como la ilusión, que ahorita, bueno, pues tocaremos el tema, pero... hacerlo acá en dos fechas, o sea, entonces te hace mucha mamá, o sea, es como...
0: ¿Como en dos fechas?
1: Ajá, bueno, sí.
0: Pues claro,
1: yo no he sido de regalar flores, pero no sé, se me haría mucha mamada que, a ver, en primavera aquí, a la que ando... noviando, pues ahí estaban tus así flores amarillas, y luego otra vez, porque ahora es la primavera, pero en otro hemisferio.
0: Pero aquí viene una cosa, aquí viene una cosa como la idealización del vínculo, porque
1: a mí se me hace que es pedo de las compañías o de las tiendas de flores.
0: No, es que está bien chido, o sea, ya tienen una fecha más para claro, vender, pero aquí lo que viene es otro plot twist, que es y hasta lo escribí cuidadosamente. Por un lado, llevamos todo el año escuchando la banda sonora del empoderamiento 2.0, en donde el discurso general de las women, en inglés bien dicho, es: yo no necesito un hombre, yo me puedo comprar mis propias flores, facturo, no lloro, autonomía financiera y emocional pura. ¿Por qué? El otro como reclamito y todo eso es esa onda de... tienes que regalarme, o sea, ya es como un espero que me regales, o sea, yo puedo y todo, pero se acercan estas fechas y llega el fenómeno de la espera activa, porque si tú puedes comprarte tus flores y tú puedes, como toda esta onda del empoderamiento, incluso estando o no en relación, porque ahora pues es de que muy de niñas, de que, bueno, no tiene, el novio no te regala flores, pues entre amigas se regalan, ¿no?
1: Como para... es como la ilusión,
0: porque es,
1: ¿no?
0: La ilusión, y porque en general, pues, está lindo el detalle de las flores. A mí me gustan las flores, yo sí soy de las que cuando quiero flores me las compro, pero no es como para estar, porque aquí viene otra cosa. El otro fenómeno de que logras que te regalen flores porque estás chingui, chingui, chingui, chingui, chingui, chingui, chingui. Desde hace 3 semanas de que, ay, es que las flores amarillas, ay, que... y mandas indirectas y mandas esto, y todos tus posts son como de, ay, las flores, ay, no, eso que no sé qué, ay, que espero que sean de mejor de calabaza, porque vi esos trends, que es un no me importa, pero estoy singui, singui, singui, singui. Entonces, eso, ¿qué onda? Porque... es como la eterna contradicción de la mujer. ¿Quiero o no quiero?
1: Pero iba a decir, es como una... A ver, claro, yo quiero flores, ¿no? Sí, uh-huh. A mí me gusta y quiero sentir el detalle que me regalaron flores. Pero si dices, pero sí es cierto, a ver, si estás chingue, chingue, chingue, chingue de así,
0: Es el arte de la mujer
1: pero
0: de
1: le estás,
0: manipular.
1: pero ajá, le estás como creando una presión a ver el otro igual y ni,
0: Ni
1: porque ni
0: capta,
1: sa a ver, a veces uno ni sabe cuándo inicia una estación y otra, no sabes ni qué onda,
0: ajá. Comencemos por
1: y de
0: eso,
1: repente
0: claro.
1: están así, y ya como que te
0: Que
1: pongan
0: estuvieron,
1: así, o que
0: dice.
1: alguien se ponga esa presión de que, ay, es que fulanita quiere. O, ya me dijo que su sueño era tener así flores y ahí ando en quema buscándolas.
0: Ajá. ¿Te acuerdas que una vez me contaste de un chico que iba a ser, creo que para Navidad o no sé qué, que pasaron la parejita y que estaban viendo un oso gigante, que es así como el de para, a ver, ¿para qué
1: Ay,
0: quieres
1: sí,
0: un oso gigante?
1: cierto, sí.
0: Y la cara del chavo de
1: Sí,
0: güey, o sea,
1: no.
0: no me va a alcanzar.
1: Sí. Sí, pues es que fue una de estas situaciones que uno pasa, o sea, que nos podemos encontrar en la vida cotidiana, así si nosotros vamos caminando y de repente a veces vemos algo que de repente le ponemos mucha atención. Ahí se me hizo bien gracioso porque pues yo iba pasando y era de estas fechas de los 14 de febrero, o sea, antes,
0: Ah, sí
1: obviamente, en
0: es
1: febrero
0: cierto,
1: antes.
0: tantito antes.
1: Ajá, y pues estaba, pues, ya se imaginarán el osote así de esos que venden grandotes, pues que valen como 3.000 varos o algo así, ¿no? Un pinche osote. Y
0: Sí.
1: venía, pues, o sea, y se me hizo raro, no raro, más bien me llamó la atención porque fue como para mí muy, muy obvio el cómo la muchacha volteó a ver al oso y hizo así como de que, pues de que le, pues como un gesto de ay, qué bonito, y como que lo quería, y así como de que sí, así como que qué bonito.
0: Ajá.
1: Pero, y obviamente iba de la mano con el otro chavo. Ambos chicos estaban muy jóvenes, o sea, no sé,
0: Jovencillos.
1: supongo que tendrían 17 años,
0: Ajá, ya
1: 18 a lo
0: es.
1: mucho, o sea, muy jóvenes. Entonces, pero que ahí a esas etapas, pues claro, por ejemplo, para el chavo, me quiero imaginar que los 3.000 y cacho pesos que costaba eso era demasiado dinero.
0: Sí.
1: Entonces yo le vi la cara del muchacho así como de que,
0: Ajá,
1: y como,
0: y. Y la chava,
1: y no saber, sí, claro, y pues tú andas con tu novia y no sabes cómo decirle, no, no manches, no. Y a ver, seguramente, no sé si se lo regalaría o no, pero pues igual y se sintió presionado para hacerlo. Y quién
0: ajá.
1: sabe también si no se lo regaló, cuál haya sido la actitud de la chica, ¿no? Así de, yo
0: Sí,
1: quería el
0: porque eso
1: oso
0: es un,
1: y
0: y
1: no me lo
0: también en
1: regalaste.
0: esta onda
1: No me lo
0: de.
1: merezco.
0: Ajá, en esta onda del pretender que no necesitas, y es que es un fenómeno sociológico muy puntual, porque es lo que se ve hoy día y en lo que luego a mí, por ejemplo, con los acompañamientos que doy del witchcraft, me toca escuchar eso, y yo supongo que a usted cuando daba terapia también le tocaba escuchar eso, de que es la idealización del vínculo y el esperar que la gente haga lo que pues esperas, pero es una contradicción y creo que se cae a ver. Los hombres, por el mero hecho de ser hombres, y aquí viene algo también que es como, a ver, el vínculo se nutre con detalles. El vínculo ya sea relación de amistad, relación de amorosa, relación que se está construyendo de pareja, lo que sea.
1: Sí.
0: Pero creo que aquí es importante saber que, y aquí viene otro donde todo el mundo ya que rozó estos temitas, que mejor vayan a terapia en lugar de andarse autodiagnosticando, es cuando saben los lenguajes del amor. Entonces, a ver, que luego, el vínculo se nutre con detalles. Por lo tanto, de mujer esperas que el hombre sea detallista. Pero es que sea bien detallista, que me conquiste con detalles. Entonces viene, ah, ok, y pues ya estás esperando. Dices que no, que eres autosuficiente emocionalmente, que no necesitas validación, que tú mera te puedes comprar las flores, que es más, ni ocupas que te, es más, yo te invito a cenar, mi rey, qué pedo. Entonces es un empoderamiento 2.0 que vengo diciendo, pero la verdad es que en estas fechas donde se supone que todo mundo, y he visto fotos en donde, o videítos donde luego están así los novios, las parejas y ves a una muchacha viendo como con mala vibra, envidia y fea a la otra pareja que, ay, ahí está el chavo que sí le regaló las flores y que sí le regaló. Entonces estás, o sea, dices, pretendes que no necesitas una validación y que tú las puedes todas, pero en estos momentos, y son, podría causar depresiones, y causa, yo creo, depresiones, gente sí. que está esperando esas cosas.
1: Es que...
0: Son depresiones ajá. porque, bueno, es, pues es lamentable que no sepan cuál es el lenguaje, que no sepan cuál es el lenguaje de ellos del amor. Y cuál es el de la pareja, del más, vínculo que se está construyendo.
1: Bueno, ahí eso tiene un término psicológico.
0: Okay.
1: Que es la disonancia cognitiva.
0: Ok, cuéntame más.
1: Ahí, bueno, el punto central o a lo que significa es una lucha que hay de entre dos formas distintas, una lucha interna uh-huh. entre dos formas distintas de pensar, pueden ser ideas, creencias, ¿vale? Entonces, es cuando convive, o sea, convive dentro de nosotros, es decir, por un lado, pensemos, por un lado está, o en un lado del ring está la idea de soy autosuficiente, soy empoderada, no necesito nada ni nadie. Y por otro lado está la idea de quiero que me valoren, quiero tener como este vínculo, quiero sentirme apapachada. Entonces, como que pareciera que son contra, es como de que es, o sea, ninguna de estas quiere ceder. Entonces, a veces eso genera como esta, hay gente que lo manifiesta con ansiedad muchas veces, con un no sabe, o sea, con problemas que a veces ya pueden ser vistos.
0: Ajá.
1: Precisamente porque dentro de nosotros están, convives esas dos, y es como esa una lucha interna, es inconsciente, es decir, en mi cabeza está como algo que una parte de la sociedad que yo y de las creencias que yo he adoptado en mí me ajá. dicen que yo como mujer no me necesito de nadie.
0: Ajá.
1: Y por otro lado está como de que quiero que me den las flores, pero también está la otra, ¿no? De que quiero que me den las flores, quiero que me abran la puerta del coche, quiero que me den como las atenciones de el antes.
0: Ajá.
1: Y a veces el problema está en esta cuestión de que como son estas dos ideas, a veces no sabe uno para cuál jalar o no dejas ganar ninguna, porque es como de que cuando
0: como
1: te
0: dices una cosa, dices otra.
1: Ajá, okay. cuando te empiezan a tratar de bonito o de darte, es como, espérate, yo puedo hacerme lo que sea. Y cuando estás haciendo lo que tú deseas, lo que tú quieres, está como ahora peleando la otra parte, ajá. de que pues es que no me valora.
0: Me lo tengo que hacer yo porque ajá. no me lo valora, que no sé qué. Es que está bien loco
1: ese... Y eso
0: ese,
1: pues sí, es como mencionaste ahorita, discurso. Hay que ir a terapia porque a veces no se sabe de dónde viene. Sobre todo es que todas estas ideas tienes que, para sobrellevarlas, hay que identificar de qué parte agarré la creencia o de qué parte agarré esa idea. ¿Qué tan fuerte es en mí? ¿Qué tanto está como permeando mis otras ideas ese tipo de pensamiento?
0: Y es que aquí lo loco también es que pues ya la mayoría, y que nos tocó por ejemplo a nosotros el boom de las redes sociales, pues ya es pues te educas o ves lo que está como tu sentido, que no debería ser así porque se supone que cada quien tiene como su, ay, no sabe cómo llamarle, su termómetro de qué está bien y qué está mal o qué combina conmigo y qué no, etcétera. Ves a alguien que ya entró en congruencia y ya entró como en madurez, así. Pero en estos rangos de edades, bueno, y hay gente de muchísimos años que nunca madura, ¿no? Sus edades, sus acciones son como de chavitos, finalmente, uh-huh. aunque ya seas muy mayor. Pero entre los 18 a los 35, ponle que es el promedio de la gente que está con esta onda de las flores amarillas, es, pues te educa, o sea, si crees en esto es porque lo viste en TikTok, y si te fijas ahora,
1: ya mucho es
0: todo
1: como...
0: es TikTok.
1: Ajá.
0: En nuestra época era deja, busco en el Google, porque
1: mucha gente
0: ya no voy a la biblioteca.
1: Su forma de pensar, sus O sea, prácticamente
0: Tus
1: también
0: estándares,
1: se va formando la misma personalidad en base a los TikToks, en base a...
0: Es que sí, y me empecé a, o sea, me empecé a preguntar eso ahora con mi ardua investigación de las flores amarillas, porque, pues es un, fíjate, cuando dije eso de que no son detallistas, a mí me ha tocado en los acompañados que luego hago que hay broncas grandísimas en parejas de años o de pocos años o que están apenas conociéndose de novios. Cuando estás conociéndote de novios, ahí estás muy a tiempo de darte cuenta, pero aquí es una, a ver, el date cuenta, amiga, o date cuenta, amigo, porque los hombres poco hablan. Ahorita vamos con los hombres del que les regalen flores y toda esa onda. Pero, o sea, poco se dan. Si te alcanzas a dar cuenta, qué bueno que tu pareja no es detallista. O no es detallista como tú esperabas, porque a ver, finalmente Walt Disney, las citas, ¿te acuerdas que vimos una película donde sale Cher y Nicolas Cage que iban a la ópera? Es en esa película, muy pirata la película, está horrible, pero en esa Cher ganó mejor actriz, o sea, lo único que hizo fue hacerle como así, no, sí, y ya, e ir a la ópera y ponerse bien guapa. Pero eso era lo que educaba el amor romántico de los 80s. Entonces
1: Como
0: fueron
1: muy
0: nuestros.
1: dramática,
0: Y
1: hacer
0: eso
1: como
0: vimos,
1: el
0: eso
1: ultra
0: fue lo que vimos en nuestros
1: dramático.
0: papás o en nuestros tíos, en nuestros mayores, ¿no? Y luego pues ya ven, viene nuestra generación, que ahorita podríamos tener hijos de 18, 20, pensando como.
1: Y es que aquí ese punto que tocas creo que va acorde y también, bueno, con lo de las flores y todo
0: Ajá, es
1: esto,
0: que yo a
1: es
0: eso iba
1: como
0: con
1: una
0: las
1: idea, o
0: flores.
1: sea,
0: La
1: el problema
0: idealización.
1: exacto, la idealización, o sea,
0: Ajá.
1: es a veces en una pareja no estás, o sea, y aquí he cagado porque no estás buscando ni aceptando a la persona como es, sino el proyecto de persona que tú tienes en, o sea,
0: Ajá, lo
1: es
0: que me
1: como esto así de que,
0: contaste.
1: a ver, conoces a alguien y en lugar de pensar de que así como es, a mí me gusta súper, y que eso debería de ser, ¿no? Me gusta tanto físicamente como ya que, a ver, ya llevamos tiempo conociendo, no, también me gusta su forma de pensar, me gusta pues,
0: También sabe hacer chile de molcajete.
1: me gusta cómo expresa sus emociones, no
0: Ajá.
1: sé, todo eso, pero cuando hay como un proyecto como el... Mira, esta persona me gusta, pero voy a cambiar. O sea, es que hace esto, se lo voy a cambiar. Espérate. O sea, si esa persona quiere cambiar, o sea, más bien eso se
0: Ajá.
1: platica, y si esa persona ve que eso también aparte es algo conflictivo en su personalidad, quizás lo quiera cambiar, quizás, pero eso depende del otro. Tú no puedes querer modificar la estructura de alguien para tu
0: Ajá.
1: beneficio y pensar que ese es como tu meta en la vida, ¿no? O sea,
0: Ajá.
1: el cómo haces el proyecto de esa persona, porque
0: Y
1: aquí
0: son desde
1: viene,
0: detalles bien
1: porque
0: pequeños,
1: aquí
0: así.
1: viene por qué después en esa relación te vas a sentir estresado, porque
0: Ajá.
1: cuando pase el tiempo y esa persona no haya cumplido tus expectativas o sea, tú tenías un proyecto de persona en tú
0: Eso
1: te casas.
0: generalmente es de mujeres,
1: Tú
0: ¿no?
1: agarras, sí, pues suele ser más. Porque por lo regular el hombre
0: Ajá.
1: agarra a la mujer, o sea, es más, uno es más básico, o sea, uno agarra a la mujer que te gustó más
0: Ajá.
1: fácil, o sea, me gustó
0: Ojo,
1: y
0: chicas.
1: te
0: Te
1: ya
0: gustó
1: después, ya
0: ya.
1: después con el
0: Ajá.
1: tiempo, y si te fue a, era parte de alguien que te apoyaba, o sea, o sientes, pues claro que te encariñas más. Pero creo que las mujeres es más como esta idealización, como como llevar a la persona al punto perfecto. O sea, a ver, así está bien, pero todavía no es perfecto. O sea, puede
0: Ajá.
1: mejorar. Entonces, así como
0: Ajá.
1: de que, ah, mira, así está bien, pero pues ojalá cambie esto y cambie aquello y cambie aquello otro. Entonces, pues yo lo voy así,
0: Lo voy a ir
1: le voy
0: puliendo.
1: proponiendo,
0: He
1: exacto,
0: escuchado eso muchas veces. Déjalo, voy
1: lo
0: puliendo.
1: voy puliendo, y es como de
0: Ajá.
1: que aquí el problema es cuando pasa el tiempo. Y tú todo tu esfuerzo de pulimiento, pues nomás pura chingada porque no ha cambiado o no como tú quieres, y te
0: Ajá.
1: vas a frustrar tú.
0: Ajá. Y fíjate que en ese lo voy puliendo, entra a lo que yo iba con los detalles y las flores amarillas, en que muchas esperan o están así, que no es, las reacciones incluso del vato ya no son genuinas, porque como tú estás friegue y friegue y friegue de, ay, pues a fulana la llevaron, y lo he escuchado muchas veces, la llevaron a cenar a tal lado, o estás así, o tal, uy, ya se fueron a París. Uy, no, ya, ¿desde cuándo viven juntos? Uy, así como siempre,
1: Y ahí sería
0: siempre,
1: como qué
0: siempre.
1: tan genuino es que
0: Entonces,
1: te den
0: ¿qué tan
1: algo que quieres,
0: genuino?
1: ¿no?
0: Ajá, ¿qué tan genuino es que te den un anillo de compromiso,
1: Claro.
0: promesa o
1: Las dichosas
0: las
1: flores.
0: dichosas
1: Tú quieres las
0: flores?
1: flores, pero qué tanto, o sea, genuino sería de que de verdaderamente te
0: Ajá.
1: salió, nadie le dijo. Y otra
0: Claro.
1: cosa es, güey, tú me estuviste diciendo 2 meses que quieres
0: Ajá.
1: unas flores.
0: Estuviste friegue y friegue. O, ajá, eso, o que estás, o está, sí, estás amañando todo para lograr lo que quieres. ¿Y qué pasa? Que cuando ya tienes al caballero en tu casa, que ya es tu pareja, que ya o viven juntos o se casaron y tú hiciste, he visto así videos de un chavo que está entrando a su boda, como que dije, pobre vato, está entrando a su boda y se ve que la chava entra y así un salón impresionantemente arreglado en la boda, flores así por doquier, no manches, así un pastón que se gastaron en esa boda. Y el chavo, quiero suponer que él pagó, porque entra con una cara como de cómo putas voy a pagar esto. O sea, el vato se ve, y el chavo que lo está
1: Desencajado
0: filmando,
1: como el del el morrito del oso,
0: desencajadísimo, ajá,
1: lo mismo pero en más dinero.
0: desencajado, pero en boda.
1: Lo mismo pero en más
0: Entonces, su
1: dinero.
0: amigo, el que lo está grabando y el que luego sube el video y está así, la chava, uy, sabe, así, y ella presumiendo al novio en el smoking y todo el rollo, ¿no? Pero el amigo del vato que lo está grabando, que eso es algo como muy de ustedes, de los vatos, que pues ya se echan carrilla, ya qué chingados, porque ahorita voy con
1: Dice, uy,
0: preguntas
1: vas
0: que
1: a
0: tengo
1: tener
0: para
1: que
0: los
1: vender el
0: vatos,
1: culo,
0: así,
1: compa.
0: ajá, y así como de, ya no, llora si quieres, compa, pero la neta está bien chido el salón, y el muchacho así como de, la sonrisa más congelada que he visto, así, el de los ojos chuecos de paleta payaso, o sea, no, era el muchacho, así, pobre vato. Y eso me quedé pensando, no manches, o sea, la muchacha, pues ella a lo mejor le dijeron usted gaste, pero pues no le dijeron para no verse codo, como pues tenemos nuestro presupuesto es esto. Ahí también viene otro detalle, en la falta de comunicación de que el hombre va a decir sí, no, bueno. Se reducen a monosílabos.
1: Y vuelvo a la ahí, por
0: Y la
1: ejemplo, si hizo
0: mujer es la que
1: esa
0: está atrás, tras,
1: aquí,
0: tras,
1: aquí lo
0: tras,
1: que me
0: tras.
1: surge es saber, fíjate, otra vez la misma, a ver, estos dos pues iban a, obviamente si se casaron, pues
0: Ajá,
1: ambos estaban
0: estaban de acuerdo.
1: de
0: Después de
1: acuerdo.
0: la cara del
1: No,
0: vato,
1: pero
0: como que él
1: pero ambos estaban de acuerdo
0: replanteó su
1: e
0: existir.
1: ilusionados. Hacia a
0: Sí,
1: lo que voy es
0: sí.
1: a lo que voy es a ver, en ambas partes hay un deseo de casarse. Del lado del vato había un deseo
0: Ajá,
1: de casarse con
0: sí,
1: la
0: con
1: chava.
0: la muchacha, sí.
1: La situación es que igual para él lo importante era casarse con ella.
0: Ajá.
1: San se acabó. O sea, por eso digo que uno es más sencillo. O sea, él quería casarse con ella. San se acabó.
0: Ajá.
1: Pero ella tenía una ilusión, porque seguro que todo eso fue planeado. O sea, fue, yo
0: Uy,
1: quiero
0: sí,
1: que
0: yo
1: haya
0: quiero que
1: flores, yo
0: las
1: quiero que
0: flores, sí.
1: cuelgue un candil aquí, yo quiero que, ¿no? O
0: Ajá.
1: sea, todas
0: Sí,
1: esas cosas que igual, o sea, ella hizo que también puede decirse, pues, válido que tengas como un sueño, ¿no? Así de que ya yo quiero que sea así, así
0: sí.
1: asado.
0: Sí,
1: Pero creo
0: fíjate,
1: que eso
0: ajá.
1: en ese caso, no sé, pues supongo que si estuvo tan desencajado, no se platicó, porque
0: No,
1: entonces
0: yo
1: en
0: creo que
1: ese
0: no se
1: caso se
0: platicó.
1: platica porque es como de que, a ver, mi amor, yo tengo, o
0: Yo
1: sea,
0: tengo tanto.
1: ya quedamos que nos vamos a casar. O sea, ya quedó, estamos los dos de acuerdo, los dos nos amamos y todo eso.
0: Ajá.
1: Y ahora entonces te platico así de que no, y pues yo tengo el deseo de que
0: Yo
1: mi
0: quiero que
1: boda
0: sea en un
1: sea que
0: barco.
1: haya
0: Ah,
1: 200
0: ajá.
1: personas y quiero que esto y quiero, o sea, te empiezo a contar y bueno, igual y yo, ah, no, pero pues es que así no me alcanza y que, ay, ah, ya tú igual tú sales, no, pero pues no, o sea, es mi sueño, yo también pongo, entonces, no sé,
0: Ajá.
1: pero ahí por eso, por la escena que
0: Sí,
1: me
0: no, el
1: dibujas,
0: muchacho.
1: igual, o sea, ella está cumpliendo su sueño y también está bien, o sea, se está casando con alguien que quiere y aparte está cumpliendo un sueño de como lo que quería, pero pues igual yo creo que ahí puede ser que desde el principio ya empezamos mal, ya hubo un problema de comunicación.
0: Sí, y también
1: Porque el vato, si estuvo desencajado con eso,
0: entrando,
1: es porque
0: ajá.
1: él no sabía cuánto iba, o sea, no dimensionó. Y ya
0: Ajá.
1: hasta que entras y ves así, empiezas a hacer cálculo, o sea, tú nomás ves. O sea, tú no ves flores, tú ves
0: Tuve billetes así
1: billetes, o
0: de,
1: sea, tú
0: no
1: no ves un
0: manches.
1: candil, tú no ves así, tú
0: Sí.
1: ves dinero, así, ay,
0: Y
1: güey.
0: comencemos con algo tan básico como son los detalles de las flores para las personas que se están conociendo, del estar esperando que te regalen flores o que tú estés de mujer, dice y dice y dice y dice que, ay, amañando, es que esa es la palabra, amañando las cosas para que tu pareja sea detallista, detallista como tú quieres tu cuento de Disney. Uh-huh. A lo que yo decía hace unos minutos, que decía del saber los lenguajes del amor, eso también, o sea, no se autodiagnostiquen, porque

0: ¿no? Ahora ya todos son narcisistas. Pero lo, ajá, de que, ay, si fuiste víctima de un narcisista. Y el, ese discurso, ¿no? Como de ya todo el mundo es narcisista porque el vato no te regalaba cosas y que nada más hablaba de él. Entonces estereotipan a muchas, o sociópatas, o psicópatas, o ya, ya empezó a ponerse, empezaron a ponerse muchas palabras que son de terapia como tal y la banda se autodiagnostica, hacen un cagadero de conceptos. Entonces se llevan entre las patas relaciones que pudieron ser muy buenas. Sí. Idealizando porque ya agarras todo el mundo al vato le pone palabras, tu proyecto, ¿no?
1: Ajá. Así agarras eso, a veces tu vato de proyecto. Uno que escucha así de que soy la pareja, soy el la mujer del de este de ¿cómo es?
0: ¿Ustedes han escuchan eso? A ver.
1: ¿Qué?
0: ¿O la mujer del qué? Del del psicópata.
1: No, de este del proceso, que es el eres del proceso. A lo que voy es no, yo a lo que iba es a lo que estás diciendo de usar de usar palabras. Pero no porque se la hayas escuchado a tu psicólogo o tu psicóloga en terapia, sino porque quizás una amiga de tu grupo está yendo a terapia y saca de repente alguna palabra que su psicólogo o psicóloga le dijo y para, sobre todo para identificar una situación, pero es puntual y es de ella la situación, okay, pero el problema es que, a ver, la otra está contándole a las amigas, no, pues resulta que soy la mujer, fui la del proceso en esto, ¿no? Pero es porque ahí ya hay una construcción, o sea, ya hay un trabajo donde se estuvo viendo, pues, la situación particular de esa persona. Okay. El problema es que, bueno, las otras agarran y entonces lo toman así, por ejemplo, a todos sus exes, entonces es como que, pues fui la del proceso. Como
0: yo fui la del proceso, pues, entonces,
1: No. O sea, puede ser que sí, puede ser que no, pero es como eso que estás diciendo. Ya la gente nada más como que escucha alguna palabra,
0: y se enchalecan las cosas.
1: De alguien se las enchaleca, ya.
0: Fíjate que con eso de, por ejemplo, ahora yéndonos a los vatos, ustedes se dan cuenta cuando empiezan esas, yo diría que son red flags de las morras, ¿no? De que de repente que ya te digan, ay, es que si te cortas así la barba se te vería mejor, o ay, oye, ¿por qué no te cortas el pelo, mi amor? O ¿por qué no esto? Y empiezan como de a poquito a querer cambiarte. Te digo porque, a ver, vi otro short de estos del internet, que son unas amigas que están enseñando la foto de una pareja, que es, o sea, su amiga, la fashion del grupo, como que ha tenido varias parejas, entonces la ponen con así su pareja número uno, este era fulano de tal, y agarran la foto de un vato así, pues lo ves, pues, y la otra vez vimos uno con su camisa cara del Morelia, etcétera, así lo ves con sus playeras del fútbol y sus tenis que combinan, y que dices, ay, con su playera del fútbol, aunque tú te vistes con ropa de chain de 300 pesos, y pero la playera costó 3 mil, eso nosotras de mujeres no sabemos. Entonces, critican al muchacho de, mira, así lo conoció, y es ahora es el vato, ahora cómo se ve con mi amiga, y se ve el vato ya acá, pues en un prime, dirían ahorita, el vato ya hasta se ve mamado, ya se ve que come bien, se ve, viste, así con traje, como que están en una fiesta, el vato un cambiazo del... El futbolista que comía alitas ahorita ya anda de la copa de vino, le copé y le vine. Entonces hacen esa comparación como si el vato no hubiera sabido nunca vestirse, salir en sociedad ni nada, y ya después de la muchacha, de la pareja, ya lo pulió. O sea, ya es agarró un diamante en bruto, y ya después acá el vato lo dejó. Lo dejó actor de telenovela. Entonces, mira, ya se sabe vestir y ya, porque quiero yo pensar que la mujer, o sea, son pocos los hombres que dicen, ay, no manches, ahora sí ya me quiero poner ahora un traje. Ajá. O que tengan como esa, yo creo que es la más bien, pues prefieren como dar el prime en el gimnasio, mira, ahora me voy a poner mamado, así, pero como que sea eso de ahora ya me quiero... ir a hacer mil cosas o poner botox o cosas así. Yo siento que es raro y es porque los han estado fregando tanto que creo que yo les tocan la autoestima. Cosa que es más diferente, más difícil ver que el vato pula a la mujer.
1: Ajá. Es que ahí, bueno, yo... No, obviamente es como... No
0: a puedo, ver, los vatos, no, ¿cómo puedo, está el proceso?
1: No, pues es que no sé. Bueno, es difícil que... generalizar, pero yo creo en así en lo personal, más bien, que

0: Uno hace ciertos cambios, pero porque los considera necesarios. Por ejemplo,
1: Okay.
0: esto yo creo que esto de, a ver, te metes al gimnasio, te metes a hacer algo, no creo tanto que sea porque voy a estar en mi prime,
1: Ajá.
0: ni nada de
1: No,
0: esa.
1: y luego
0: No,
1: hay de esto,
0: creo
1: ajá.
0: que tiene que ver porque, o sea, sinceramente creo que son mamadas, o sea, porque creo que más bien es porque tú consideras que necesitas hacer ya algo, si no, no sé, o sea, por ejemplo, yo diría, necesito hacer un ejercicio porque si no hago ejercicio voy a engordar mucho porque mi estilo de vida es demasiado sedentario.
1: Ajá.
0: Entonces, por lógicas, si sedentario más solo comer, o sea, mi salud se va a deteriorar más rápido, entonces tengo que hacer algo. No es tanto por así de que, ah, no, sí, ahora sí voy a estar en mi prime, porque la verdad
1: Ajá.
0: es que el prime se fue hace muchos años.
1: Dios mío. No, yo a lo que iba con eso del primo de pues sí, de que se vea el que agarraron el diamante en bruto y lo pulieron, así como. Es el error, creo yo, y lo que luego yo les me alcanza para decirle a las personas que acompaño luego en las cosas que hago, es un, a ver, es que desde novios no era detallista así.
0: Ajá, es que tú no pule, es que esa es la, creo que,
1: Ese es el error, el querer
0: ajá, es que
1: cambiar
0: tú no,
1: gente.
0: no, y ajá, y que tú te, que alguien se enchaleque o que, si ahí era como el punto, ¿no? De que si alguna dice, pues por mí estuvo, o sea, ella ya agarró el proyecto que agarré,
1: Yo
0: ya
1: le
0: lo
1: dejé,
0: dejé
1: ajá,
0: chido,
1: yo
0: no,
1: le dejé chido.
0: no, o
1: Ah,
0: sea, creo,
1: ya,
0: o sea,
1: ajá.
0: eso está erróneo, o sea, tú no, tanto para bien como para mal, o sea, tú no cambias a alguien, tú.
1: Ajá.
0: A veces puedes promover, o sea, con tu actitud puedes
1: Yo creo que
0: promover que alguien
1: inspiras, ¿no?
0: quiera, ajá, mejorar, pero el cambio va a ser de la otra persona. O sea, la otra persona, a fin de cuentas, decidió, quiso, ponerse a buscar diferentes tratamientos o ejercicios o yo qué sé, de lo que haya querido mejorar. Se puso a estudiar, no había estudiado, se puso a estudiar, yo qué sé, un montón de cosas, pero
1: Ajá.
0: porque quizás. Exacto, quizás vio en ti una inspiración, o sea, eso sí puede ser, alguien puede inspirar a una persona a hacer cambios en su vida y es esa persona la que lo hace, pero tú no lo pules. O sea,
1: Ajá.
0: tú no eres
1: Ajá.
0: aquí en este caso, el que manipuló y hizo el cambio de alguien.
1: Sí, no, y ahí es donde entra lo frustrante que yo he escuchado así en historias de terror, que ay, nos vamos a poner creepies en octubre. De hecho, pueden mandarnos historias de terror de la vida real, si gustan.
0: Mándenos así para contarlas
1: Sí,
0: aquí.
1: para contar los chismes. Acá pues, cambiamos nombres, ponemos vips, etcétera. Pero en historias de terror, en cuanto a parejas, que empiezan, no sé, una relación normal y de repente, pues a un camarada le pasó de que ya lo andaban llevando, es que la barba se te vería mejor así. Y ya de repente, pues ya lo veías, ¿no? Así con la barba diferente.
0: Ya, como le habían
1: Y
0: dicho.
1: después así, y resulta que con la chica que empezó a andar, pues la chica le gustaban las cosas de marca, pero así marcas buchonas. O
0: Okay.
1: marcas así, no, que trae los pantalones tal y que o sea, era pura marca, porque, pues
0: Ajá.
1: aparte,
0: El estilo, pues
1: era
0: es
1: un,
0: su estilo, ¿no?
1: ajá, no, y
0: Okay.
1: era, pues, aparte vendía, creo que vendía ropa o algo así, o sea, que sabía de ropa, era su modus
0: Ajá.
1: vivendi, entonces, justo cuando el camarada recién había descubierto que la ropa de AliExpress o de no sé dónde estaba bien chida, los pantalones estaban bien chidos, y así de, güey, con 300 pesos me compro dos pantalones de mezclilla
0: Mira
1: bien
0: nomás,
1: padres,
0: sí,
1: mira
0: pues yo
1: nomás.
0: nomás ocupo,
1: Ajá.
0: de uno por semana,
1: Sí,
0: ya
1: de
0: la
1: uno por sí, ya de
0: armé.
1: uno por semana ya nada más vas cambiando, y en eso empieza a andar con esta persona, y de repente, pum, pues ahora que tenía que. No, y es que a mí me gusta que me regalen que los lentes sean de marca y así de todo. Entonces, ya cuando empecé a investigar las marcas, pues es un sácate a la verga, o sea, unos lentes de 20 mil pesos. Y es pues nada más son para tapar el sol
0: Ajá.
1: o situaciones así, ¿no? Entonces, pues empieza con cosas chiquitas, ¿no? O yo lo vería como red flag, el que me estén friegue y friegue y friegue y friegue. O sea, si yo fuera vato, que me estén friegue y friegue y friegue, regalar rosas amarillas. o llévame a tal lado, sí, o no sé qué, y a mis amigas tal, como el exigir detalles que, a ver, es el vato que, no los tiene.
0: Es que aquí voy a...
1: Ahí es donde debes conocer, a ver, a exacto, lo mejor tiene detalles de otra manera.
0: Exacto, es que esa lo que iba, o sea,
1: para eso son los noviazgos, para conocer una, esas cosas, creo
0: yo. Y que uno se cuestione a veces las expectativas y a ver, eso verdaderamente está, porque igual alguien puede decir, ay, pues es que no me regaló flores tal persona, pero a ver, ajá, te has cuestionado, pero a ver, ¿es tan necesaria para tu relación, para tu vida, ajá, las flores? O sea, ajá, si no te regala flores, es lo mismo que decir que no te quiere, que no te procura. Ajá. O te has dado cuenta que esa persona tiene otra forma de expresarte su cariño, o sea, quizás está presente para ti, te toma en cuenta,
1: te contesta los mensajes.
0: Te sientes a gusto, te sientes protegida con esa persona, o sea, no te ha faltado en otra situación, y es como de que quizás a veces le damos más peso a algo que externo que a lo que realmente tenemos.
1: A muchos vatos que cumplen esas características que acabas de decir, terminan en la friend zone.
0: Cuando dije que yo no he regalado, yo no regalo flores.
1: Ajá.
0: Es que, porque de veras, o sea, a mí ni por la cara, o sea, yo sé que es muy común, por ejemplo, es lo más
1: cuidado, común Moreno, socialmente. Cuidado, Moreno, cuidado con lo que vas a decir.
0: Es lo más común, sí, socialmente, que, a ver, tales fechas ya están como muy clavadas de las flores, ¿no? O sea,
1: ¿te acuerdas cuando íbamos a comprar las flores de tu mamá?
0: Los cumpleaños, los 14 de febrero, qué hora que sacan estas cosas, o sea, es como que ya, y si algo no, o sea, o por qué no se me hace, es precisamente porque por mi cabeza no pasa como que ese sea un detalle, de que esté, que eso signifique como un, o sea, simil a la importancia que tiene la persona en mi vida, o sea, creo... A final de cuentas, hablando de toda mi historia, que a las personas con las que he estado, lo que sea, y que no les he regalado nada de ese tipo de cosas, no es porque no me interesa. No es porque no me interesara la persona en ese momento.
1: Ajá.
0: A final de cuentas, era como un, como que en mi cabeza había un...
1: O sea, no entra
0: estoy, en el... Estoy haciendo otras cosas que son más importantes realmente para mí, para, o sea, que o sea, regalar flores.
1: Sí.
0: Y ese detalle no significa que no haga otras cosas. Entonces, por eso no lo hacía. También, del otro lado, se podría decir que nunca tampoco tuve esa demanda, o sea...
1: Que te estuvieran demandando...
0: Ajá, yo creo, ¿no? que es lo que hemos dicho muchas veces, la gente resuena, ¿no? Entonces... Ajá. Tanto yo no era así.
1: O sea, no creas que yo hice el proyecto del podcast.
0: Tanto yo
1: para
0: no era
1: decirte
0: así,
1: que me des flores amarillas.
0: Las de calabaza, viene, ya te dije.
1: Bien elaborado, ¿no? Mi plan maquiavélico.
0: Sí, no,
1: así de,
0: hasta
1: de
0: por
1: podcast,
0: eso. Por...
1: Así, no, aquí en vivo que... para 27,000 países.
0: Así de que no. Mi única intención de hacer un podcast, de hacer un programa de podcast.
1: Era para decirles que no me regalas flores amarillas.
0: Sí, eso sería bien maquiavélico. Imagínate.
1: Lo traduciremos a 27 idiomas. Más. Aquí están sus redes sociales del caballero. Mira, no, se le esperaba. No, pero no, si me quieres,
0: no se
1: regalar
0: puede,
1: flores,
0: no,
1: de calabaza, está bien.
0: Sí, es así, para unas
1: quesadillas. Sí, pero es que está bien loco. Y fíjate, como desde esas flores amarillas se podrían ver red flags tanto de los hombres para las personas con las que están saliendo, como de las chicas, para darte cuenta, a ver, no, pues si no es detallista, sí, ya me ha tocado acompañar personas de ya relaciones de 15 años, 20 años, y es un, no manches, o sea, pero pues si no era detallista de novios, ¿cómo quieres que ahora le salga, no? El que te lleven a tal lado, te lleven a tal lado, porque pues, o sea, no, ay, no, es que antes sí me regalaba, a ver, for a moment, hold your horses. Te regalaba porque tú estabas dice que era así como, ay, para que me deje ver el fútbol a gusto el fin de semana o irme con mis compas, no sé, déjala, llevo a donde quieres cenar, donde quieres esto, donde quieres lo otro. A lo mejor así sí era detallista, pero ahí es de ver el porqué, y ahí se te, pues, podrían caerse mil castillos de cristal que uno construye en este, el anhelar, en la activa espera. Vi que escribí, o sea, lo que escribí por acá es una más bien espera activa de, pues, ¿qué? O sea, ¿cuál es tu expectativa de la relación, no? Uh-huh. Entonces, las respuestas son cortas. Es, a ver, cumple con, para eso, luego vemos uno de terapia de parejas. De por qué no funciona la terapia de parejas y el cuando te dicen, tenemos que hablar. Porque está también bien interesante. Eso es como de, a ver, tenemos que hablar que no me diste flores amarillas, o que estaba esperando que llegaras, porque tú ahí saliste al mundo real y dices que viste mucha gente, ¿no?
0: Ah, sí, claro. Pues ahorita pasé por las calles aquí de la metrópoli.
1: No manches. Sí. Sí, amigo, pues, Arturo, cuéntanos cómo mucho, te fue en los comentarios. Muchachito. Ajá, con tus flores amarillas. Ah, porque vi que subió Arturo Chavoya, que estaba surtiendo y pues, compró, o sea, su compra para estos días fueron flores amarillas. No,
0: pues
1: yo creo que
0: sí se les vende, pues sí, había muchas. Ajá. Sí, yo sí miré muchas personas con sus florecitas.
1: Sí, no manches, es que está muy loco.
0: Y está bien, o sea, a ver, también, a ver, aquí estamos.
1: Se reactiva economía de las
0: sí,
1: flores.
0: No, pero a ver, ahorita, por ejemplo, creo que se está dando pues como una mirada a veces profunda o ahorita como aterrizando de a ver si son importantes o no y por qué, más allá del trend, del meme, de la novela y de lo que haya hecho, o sea, como poner más atención en lo que verdaderamente o lo que es más importante en una relación. Pero pues sí, o sea, pero está bien, o sea, no estamos aquí, o bueno, no quiero decir que está mal, o sea, si te gustan o te compraron flores o quieres comprar uh-huh. flores o te quieres comprar tú las flores, está bien, o sea, está perfecto. No,
1: y viene un ya para cerrar, ya casi se nos acaba el show aquí, ay, ya casi, para últimas, pues resulta de que los hombres yo creo que ni siquiera por aquí, o pocos son los que se toman la molestia de ver ahora el significado del color de las flores. No. O sea, ahí las muchachas somos de... Ah, porque he platicado con mi amiga. A ver, oye, cuéntame eso que tú sabías. Que porque ella había visto que las flores amarillas, según significan, un perdón. Que cuando alguien te da flores amarillas, significa amistad por el color como amarillo. Que de amigas es como regalarse flores amarillas. O que la pareja te regale flores amarillas es como un perdón y una confesión subjetiva de que te fue infiel.
0: Sí, no regalen flores amarillas.
1: Espérate, y luego que las flores rojas pues significan pasión. Y luego las flores las blancas son como de paz, peace and love. Mm. Y así, las flores rosas también son como de la friend zone. Regalar flores rosas es como de, ay, o sea, sí me gustas, pero
0: pues puras rojas, mi chavo, puras rojas.
1: Ajá, entonces
0: rojas, no hay de otra, pura roja.
1: Pura roja para evitar malos
0: entendidos.
1: Si
0: les dicen que le ponen aparte las otras plantitas que tienen blanquito, que no, rojo ya.
1: Ya, rojo, no se metan en hasta problemas.
0: El pinche papel rojo.
1: No vaya a ser que malinterpreten, porque a ver, ahora con todo eso de que significa no que los colores, imagínate, tú vas y pides, a ver, dame esas flores porque te están chingui chingui chingue, ¿no? Dame esas flores y ya te dan las que pues tuviste acá como más más frondosas, uh-huh. No sé, así tu concepto de escoger flores de vato. O sea, se ven bonitas, dale, me las llevo, y resulta que significan mil cosas porque la chava es... Creo que el detalle aquí es con qué intención regalan las cosas y con qué vibra sientes que regalan las cosas. Yo acá en el plano místico es así. Ajá. Tú sabes que a lo mejor hay muchísima... De hecho, hay acá en el Dark World, hay brujerías que se regalan con flores. Luego lo platicaremos ahora en el Spooky, en el mes de octubre-noviembre.
0: Ahí vamos, sí, para
1: tocar ese tema. Hay brujerías que te regalan flores y ahí va como el... el yuyu, el mal yuyu van en las flores, entonces es con qué vibra te regalen las flores. O sea, si no recibiste hoy flores amarillas, chiqui, qué bueno. Si no recibiste flores amarillas, caballero estimado, también qué bueno, porque es un, pues, ¿para qué forzar algo que, pues, no?
0: Ajá.
1: A lo mejor no pasó la tarjeta de los puntos, sí, que de no los Oxxo, o sea,
0: que
1: no sea un check.
0: Point. Como una conclusión poco sería, pues, que no sea, que sea algo que no sea forzado.
1: Ajá.
0: ¿Sí? Que no, no, o sea, que si me regalaron flores, no sea porque, a ver, estuve chingue, chingue, chingue, para que me las dieran. Uh-huh. Si no, pues, si me las llegué, si me llegaron así de por puro,
1: ajá.
0: Por no, y pura voluntad de la persona, perfecto.
1: Sí, y fíjate que,
0: a ver. Y si no me llegaron, también está bien, o sea, sí. igual y esa persona que considero, ya sea que es un prospecto de pareja o simplemente un amigo, no porque no me, o sea, si es por cuestión de amistad, no porque no me regale flores, no es mi amigo.
1: Ajá, ah, porque tú me mandaste hoy de una amiga que le decía a sus mejores amigos, ¿no?
0: Ajá,
1: ajá, de que es que tú eres mi mejor amigo, entonces pues tú debes regalarme, ajá, flores.
0: No, ajá, pues no, y así tampoco como que, es necesario.
1: Ajá, no es necesario. Y luego yo también otra historia de terror, ya para cerrar, yo conocí a un muchacho que él sí era muy de regalar flores, pero resulta de que le regalaba flores que juntaba porque tenía muchas parejas, de esas que anda haciendo malabares, así en la mañana una, en la media tarde otra, así... Y él hacía como, pues, para regalarle las flores para no quedar mal con ninguna de sus velitas que tenía, porque, pues, hasta eso, muy, detallista, pero resulta que a la muchacha que le regalaba las flores, ahí mismo le mandó a hacer como a 3 diferentes, y era así como de, ¿qué onda? O sea, ¿qué tan? Ajá, ¿qué pues qué padre, ¿no? O sea, estaba en el, a ver, soltero, sin compromiso y pues sí, saliendo. Sí, no,
0: pero pues ahí a toda...
1: Órale, pero no, pues, o sea, un gastazo, porque pues sí, fácil se aventó y la misma chava le hizo 3 diferentes.
0: Sí,
1: y era así, pues, y de también. Esas de que, el malvado hacía como de otros números, porque también se andaba comiendo a la de la florería. No,
0: pues es que también, es que ese sí desayuna, come y cena.
1: Ajá, ese desayuna, exactamente, ese caballero desayunaba, comía y cenaba. Y el malvado de teléfonos diferentes pedía a la florería, una para esta y te pago, una para esta y te pago.
0: Nomás así, bien así de que no, pero el
1: pero a esta
0: acá ponle... el nombre fulana, así, ¿no? Así de que no se te sí. vayan a...
1: No se te vayan a confundir. Ajá. Entonces, y resulta que también se andaba comiendo la de la florería, así que muchachas, está cañón. Vamos a rentar próximamente el perfil de la milonga cuántica para si quieren
0: investigar a alguien.
1: Por si quieren investigar a alguien, vamos a ponerle nos den estrellas y se los prestamos. Denle like, compartan, síganos mañana a partir de, pues yo creo como de medianoche ya, más o menos.
0: Sí.
1: En todas las plataformas de podcast. Última ya, Filip. Muchas gracias a los que fueron a la Expo Tattoo. Nosotros ayer tuvimos un día con un percance y luego estuvo muy raro y luego mucho trabajo. Ya no pudimos ir al segundo día. Se puso bien padre.
0: Sí, el sábado sí estuvimos y estuvo muy padre.
1: Ajá, estuvo muy padre. Los danzantes, Jesse, un saludo.
0: Todos los tatuadores, unos trabajos estaban muy chidos.
1: Sí, qué aguante para las personas que fueron lienzo. Muchísimas gracias porque sí hubo muy, hubo mucha gente, mucha... Sí. Buena aceptación y hay unos tatuajes padrísimos. Sí. Saludos a los amiguitos que estaban ahí que nos saludaron, a Javier Espejel, que venía de Guanajuato. Próximamente tendremos a Alex Arias otra vez, al Alacrán también, para que nos cuente de la Expo de Yurecuaro, que es pronto. Uh-huh. Y pues, muchísimas gracias. Ahí estamos. Maddy Perséfone también estuvo tatué. Y pues qué chido que se logró, estuvo muy padre. Si no fueron, se la perdieron. Para el próximo año, la verdad, vale la pena.
0: Y pues bueno, esto fue la milonga cuántica. Cuéntenos en los comentarios, ¿te compraron flores o tuviste que mandar la factura de indirectas? No sé, pues ahí déjenlo.
1: Sí.
0: Muchas gracias y los vemos el próximo capítulo.
1: Bye bye, buenas noches.

Si hay una pieza famosa de guitarra clásica, es esta, el Concierto de Aranjuez. Y su historia no es menos cautivadora. El maestro Joaquín Rodrigo y su inseparable esposa Victoria Cami relataron que lo que inspiró este concierto fue la muerte de su hijo antes de nacer. Y el proceso difícil de recuperación de Victoria, que estuvo en peligro de muerte. Recordemos que Joaquín Rodrigo es un admirable autor, reconocido mundialmente, quien además escribió su música en braille, ya que perdió la vista por padecer a muy temprana edad difteria.

0: Un gran poder conlleva una gran responsabilidad. Un sinnúmero de personas y personajes nos han intentado convencer de que las acciones buenas, aun cuando vengan sin recompensa o con una mala respuesta, son la decisión correcta. En todo tipo de medios vemos personas y personajes dar lo mejor de sí para conseguir lo que quieren. Se mantienen firmes a sus ideales y se levantan una y otra vez. Pero sin duda, ninguno ha penetrado tanto en la conciencia colectiva como el vecino más amigable de Queens. En esta ocasión en Cine Libre, Spider-Man, No Way Home.
1: What's happening?
2: They're starting to come through, and I can't stop them.
0: Después de lo ocurrido en Far From Home, todos conocen la identidad de Spider-Man. Esto afecta la vida de un adolescente Peter Parker, y en un acto que denota que le falta mucho por aprender, pide a Stephen Strange que altere la continuidad del espacio-tiempo para que la mayoría de personas olvide quién se esconde detrás de la máscara del Cabeza de Red. El hechizo sale mal, y las situaciones que desencadena este hecho llevan a Peter a comprender verdaderamente de lo que se trata ser un superhéroe, y más importante, del enorme peso que conlleva ser Spider-Man. A lo largo de la cinta, vemos una evolución de Peter Parker en la manera en que se percibe en ambos de sus alter egos, y gracias a un suceso que cambia su manera de ver el mundo, consigue madurar. Una cinta, exceptuando por la duración de más de 2 horas, accesible, que no exige al espectador haber visto las más de 20 películas del universo al que pertenece. Presenta contexto suficiente para que nadie se sienta excluido de la historia, sin embargo, también aporta numerosas referencias para los más fanáticos del personaje. Se trata de una entidad que ha estado presente por más de 50 años, recordándonos que por más sufrimiento recibido, siempre se puede seguir siendo bueno. Al final...
3: Todo el mundo ama a un héroe. Se forman para verlos, aclamarlos, gritar su nombre. Y con los años relatan cómo soportaron horas de lluvia solo para ver al que les enseñó a resistir un segundo más.
0: Si te gustó lo que escuchaste, puedes encontrar esta película en cines. Yo fui el Chino y no olvides compartir este video con quienes creas que disfrutarán esta película.
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Una fiesta realmente épica seguramente está en el top de experiencias antes de morir de cualquier adolescente. Porque a veces los problemas se olvidan acompañado de amigos o completos desconocidos, música fuerte y sustancias que alteran el sistema nervioso. Las consecuencias valdrán la pena si realmente se disfrutan las acciones que las ocasionan, y afrontarlas nos hace crecer, para equivocarnos, regresar a los problemas y volver a desear una fiesta realmente épica. En esta ocasión en Cine Libre, Project X. Un grupo de amigos decide hacer algo para cambiar su nula reputación en la escuela, y el cumpleaños de uno de ellos se vuelve el motivo perfecto para organizar una fiesta que los ponga en el mapa. Esta película lleva al espectador a través de la preparación, ejecución y consecuencias del evento. Se trata de una cinta ligera y disparatada. Desde el primer minuto toma la actitud de un adolescente y no la abandona hasta el final de la cinta. Situaciones ridículas que dan pie a chistes simples pero que funcionan porque la película así se maneja desde su presentación. Un soundtrack ideal para enfiestar y una historia con la suficiente solidez para que se mantenga durante casi una hora y media. Una película que no busca generar un cambio en el espectador o dejar un gran mensaje detrás. No hace alarde de ninguna técnica cinematográfica rebuscada y se concentra en hacer reír con un humor que roza muchas veces lo simple y vulgar. Busca evocar un ambiente de fiesta adolescente y lo consigue perfectamente. Esta película se siente como un día de fiesta y a veces sentirse así es lo mejor que podría pasar. Sin duda, una película de la que perfectamente podríamos pasar y no nos perderíamos de mucho, pero que es ideal si lo que se busca es pasar un buen rato con amigos o completos desconocidos, música fuerte y sustancias que alteran el sistema nervioso. Si te gustó lo que escuchaste, puedes encontrar esta película en Netflix, HBO Max y Amazon Prime Video. Yo fui el Chino y no olvides compartir este video con quienes creas que disfrutarán esta película.

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La palabrería, código libre. Decimos lo que pensamos, pensamos porque leemos. En japonés, la letra Q y el número 9 son homófonos. Los dos se pronuncian Q. De manera que 1Q84 es 1984, una fecha de ecos orwellianos. Esa variación en la grafía refleja la sutil alteración del mundo en que habitan los personajes de esta novela y que es también, sin serlo, el Japón de 1984. En ese mundo, en apariencia normal y reconocible, se mueven Aomame, una mujer independiente, instructora en un gimnasio, y Tengo, un profesor de matemáticas. Ambos rondan los 30 años, llevan vidas solitarias y perciben a su modo leves desajustes en su entorno, que los conducirán de manera inexorable a un destino común. Y ambos son más de lo que parecen. La bella Aomame es una asesina. El anodino Tengo, un aspirante a novelista, al que su editor ha encargado un trabajo relacionado con la cristálida del aire, una enigmática obra dictada por un esquiva adolescente. Y como telón de fondo de la historia, el universo de las sectas religiosas, el maltrato y la corrupción. Q84 de Haruki Murakami. Libros 1, 2 y 3, Tusquets Editores.

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La importancia de verte morderte los labios de preocupación es hoy tan necesaria como verte siempre, como andar siguiéndote con la cabeza en la imaginación. 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

Pon una sonrisa en la cara, porque los tiempos están para sonreír. Sonreír al darnos cuenta que cada vez nos importan menos las demás personas. Al darnos cuenta que somos parte de una sociedad agobiante que orilla a los sectores menos afortunados. Porque muchas veces se trata de eso. Suerte. Vivimos en una sociedad que nos inculca a tratarnos como iguales cuando claramente podemos darnos cuenta que no somos iguales. Unos con más privilegios que otros solo por nacer en distintas familias. Una sociedad a la que ya no le importa recoger su basura mientras las conveniencias propias se sigan cumpliendo. De entre esa basura emergen símbolos que hacen ver la violencia como la solución. Y por más romántico que sea mirar hacia abajo a los demás, no es el camino correcto. En esta ocasión en Cine Libre, Joker. Un comediante ha vivido castigado por el mero hecho de existir, hasta que decide ver las cosas de otro modo y hace una retorcida versión de justicia por propia mano. Estos actos son suficientes para que le volteen a ver, y con ello, sigan sus pasos. Solo espero que mi muerte tenga más sentido que mi vida. Esta película presenta una interpretación sobria y oscura del que quizá sea el villano más famoso de los cómics. Una historia que deja de lado los elementos de ficción para centrarse en los problemas más humanos de Gotham. Nos volvemos testigos de la desesperación consumiendo a los habitantes de una ciudad impulsados por la representación de todos los errores de la misma. Una película que se toma su tiempo para desarrollar al personaje principal, pero que no deja de presentar situaciones interesantes desde el comienzo de la cinta. Un personaje tan bien escrito que se vuelve sencillo empatizar con él mismo, aunque sus actos tuerzan los principios de bueno y malo. Una película que pone al espectador en los zapatos del villano y hace sentir que quizá no está tan mal. Se convierte en cierto modo en una sátira de una sociedad que obvia los problemas de los demás, hasta que se da un golpe sobre la mesa y comienzan a romperse las cosas. Recomendada para quienes gustan del personaje, para quienes gustan de películas de crimen real y para quienes quieran entrar en el ambiente que seguramente veremos en la próxima película del Caballero de la Noche. Si te gustó lo que escuchaste, puedes encontrar esta película en Amazon Prime Video y YouTube. Yo fui El Chino y no olvides compartir este video con quienes creas que disfrutarán esta película.

Las vidas que se forjan con ira obtienen destinos hechos de venganza, porque la maldad engendra maldad, y pertenece solo a los guerreros más brutales y que hayan saciado su sed de sangre hasta el último segundo, las glorias del Valhalla. Serán recordados por la eternidad como fieles servidores de Odín, porque su sangre y el fin de su camino representa el inicio de uno nuevo, uno que quizá pueda contener más bondad y esperanza. En esta ocasión en Cine Libre, The Northman. Hamlet, el oso lobo hijo del cuervo guerrero, cuya vida fue empapada de ira y venganza desde muy corta edad, y por lo tanto, les dedica su vida entera. Esa es la travesía que nos entrega esta película, una épica de venganza que dura toda una vida. Basada en una leyenda nórdica, esta historia aporta al mito de los vikingos como guerreros incansables y feroces, dispuestos a todo para conseguir la victoria en batalla y ansiosos por perder la vida en el campo a manos del enemigo, porque solo así podrán conseguir la gloria que da el Valhalla. Esta cinta nos muestra que incluso la furia y venganza pueden ser motivo de celebración si se utiliza el discurso correcto, porque la misma cinta hace uso de este discurso y logra que se disfrute cada una de las batallas. Sumerge al espectador en este ambiente para elevar aún más la emoción con cada pelea, con cada cántico y con cada hechizo en pantalla. Sobresale que uno de sus escritores sea novelista, puesto que cada palabra dicha por los personajes adentra en el universo creado y deja al espectador con ganas de más. Siendo esta su tercera película, Robert Eggers deja claro que no solo sabe hacer terror, y se posiciona como puntero de una nueva generación emergente de directores que pronto tomarán las riendas de esta industria. Recomendada para quienes gustan de la mitología nórdica, para quien disfruta de épicas de venganza como Gladiator o Revenant, y para quienes disfrutan del estilo particular de Eggers. Si te gustó lo que escuchaste, puedes encontrar esta película en cines. Yo fui El Chino, y no olvides compartir este video con quienes creas que disfrutarán esta película.

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0: Estar atrapado en un lugar tan grande como un país y a la vez estar atrapado en un lugar tan pequeño como una casa, de cualquier modo, estar atrapado es una situación para la cual ni el cuerpo ni la mente humana están hechos. Una película acerca de una película podría parecer una idea tonta al principio, pero una película acerca de una película que le dio libertad a 6 diplomáticos estadounidenses es perfectamente una historia para contarse en el cine. En esta ocasión en cine libre, Argo.
1: You really believe your little story is going to make a difference when there's a gun to our heads?
2: I think my little story is the only thing between you and a gun to your head.
0: Situada en la llamada Crisis de los Rehenes en Irán, un evento histórico en el cual 66 diplomáticos estadounidenses permanecieron cautivos durante más de 400 días. Esta cinta retrata la operación Canadian Caper de la CIA, mediante la cual se extrajeron 6 de estos diplomáticos, metiéndolos a todos como partícipes de una película, Argo. La responsabilidad del agente Tony Méndez de sacar a sus compatriotas de territorio hostil lo llevaron a situaciones en las que solo tuvo la fe para sostener su misión. Convencerse a sí mismo y a sus compañeros de la mentira de dicha película, para así convencer al pueblo iraní. Con la ayuda de Canadá, esta operación concluyó con éxito. Representó una unión ejemplar entre gobiernos y les merecieron condecoraciones a las mentes que planearon y ejecutaron la misión. Esta película ofrece momentos de tensión y recompensa por aguantar esa tensión. Sin embargo, tarda mucho en despegar por completo, y aunque no se vuelve aburrida, sí se siente lenta. Hay cosas que ver en pantalla, pero no siempre se sabe con exactitud la finalidad de estas situaciones, hasta que el clímax llega y convierte a Argo en otra película, una redonda, no falta ni sobra nada. Un guión muy bien escrito que lleva al espectador a través del miedo de los personajes. Recomendada para quienes gustan de películas que premian por esperar, pero sin duda, completamente disfrutable para la mayoría de quienes solo quieren ver una película. Si te gustó lo que escuchaste, puedes encontrar esta película en Amazon Prime Video y YouTube. Yo fui El Chino, y no olvides compartir este video con quienes creas que disfrutarán esta película.

0: Actos en una persona que llevan una pregunta a la cabeza. ¿En realidad sigue siendo un ser humano? Violencia. Como detonante o consecuencia de una serie de problemas. De cualquier modo, la violencia denota un entorno peligroso para quien pertenece al mismo. La violencia puede ser también un grito de auxilio. Una exhibición burda de todos los problemas por los que está pasando una persona. Una manera de escapar a todo lo malo que sucede alrededor. Una manera de compartir el dolor con alguien más. La peor manera de actuar. En esta ocasión en Cine Libre, La Libertad del Diablo.
1: Sus ojos como que están en el lugar, pero a la misma vez no están.
0: Esta cinta nos presenta algunas historias de víctimas y perpetradores del crimen organizado en Ciudad Juárez. Exhibe una dualidad existente en todas partes y la enfoca en la violencia, antes, durante y después que esta hace su aparición. Personas dispuestas a continuar con este ciclo de violencia y personas que desean terminar con él. Para algunos, la muerte es el único escape seguro de lo malo que los rodea y de sí mismos. Para otros, la vida y continuar con ella es lo único que con el tiempo, quizá, logre disminuir el dolor. Sucesos que cambian vidas. Quizá, incluido el espectador al darse cuenta de que lo que ve en pantalla no es ficción. Un documental que usa el silencio con inteligencia. Relata las historias con un ritmo que no da tiempo a descansar y que solo necesita mostrar un rostro para transmitir el dolor de un grupo de personas. Recomendado para quienes gusten de los documentales y para quienes busquen historias realmente crudas. Si te gustó lo que escuchaste, puedes encontrar este documental en Netflix. Yo fui El Chino y no olvides compartir este video con quienes creas que disfrutarán este documental.

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La música puede ser para algunos un fenómeno emocional importante, al ser una forma de acceder a nuestras emociones. Así que hoy queremos hablarte sobre el efecto que puede llegar a tener la música que escuchamos. Hay dos razones importantes por las que existe el fenómeno de la música. La primera es por ser colectiva, en donde la música nos une desde un aspecto cultural o generacional. La otra razón es que algunos psicólogos hablan de que la música es la forma de acentuar nuestras emociones, teniendo un sentido adaptativo, por lo que cuando escuchamos música triste, nuestro estado de ánimo puede tornarse de la misma manera. Pero también una canción con un ritmo más alegre puede hacernos sentir más felices. Aunque también puede vincularse con la nostalgia, que nos lleva a un recuerdo filtrado, por posición de la memoria. A través del sentido auditivo registramos, gracias a la percepción, recuerdos. Al volver a escuchar esa misma canción, nos llevará a los mismos sentimientos que tuvimos o registramos en relación a ella. Así que sigue disfrutando de la música, vive las emociones y por supuesto disfruta ahora de la programación de Código Libre.

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los sitios web más visitados internacionalmente. De acuerdo con los datos de SimilarWeb, el top 10 con las webs más visitadas del mundo en enero del 2021 son Google, YouTube, Facebook, Twitter, Instagram, Wikipedia, Baidu, Yahoo, Yandex y Amazon. No se han tenido en cuenta las páginas para adultos. Una de estas ocupa la novena plaza del top 10 de las páginas más visitadas mundialmente con una media de 10 minutos. Netflix se encuentra en la 15ª posición,

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Podemos huir de las personas caminando, corriendo, en carro o tomando un vuelo. Es la respuesta natural del organismo ante algo que incomoda. A veces huir no es la decisión correcta. A veces huir trae consigo paz. Sea como sea, hay pocas cosas de las que no podemos huir. Una de ellas, el pasado. En esta ocasión en Cine Libre, No Time to Die. Después de tiempos de paz, el espía más famoso se vuelve a ver envuelto en un asunto que involucra salvar al mundo. Y de este modo, el agente Bond, James Bond, enfrenta su última misión. Regresan aliados y enemigos del pasado. Una nueva generación de espías está tomando el control de las misiones que naturalmente Bond hubiera hecho. Aún así, el agente británico se ve acorralado a tomar acción una vez más. Esta película significa la última de Daniel Craig como Bond. Cierra los problemas que se han desarrollado a través de 5 películas y significa también el final para personajes entrañables. Con escenas de combate cuerpo a cuerpo espectaculares, que dejan claro que Bond sigue siendo el mejor. Persecuciones de la calidad que acostumbra a la franquicia. Ese toque ligero de humor de algunas situaciones y un ritmo que mantiene al espectador interesado en lo que sucede en pantalla. Esta cinta no decepciona como película de acción. Puede verse sin conocer las iteraciones anteriores de este agente Bond, pero sin duda, se disfruta más si se conoce toda la travesía del mismo. Sin embargo, si se trata de un fanático de la franquicia completa, esta película debería verse con expectativas mensuradas, debido a que al igual que el cine, el agente Bond ha cambiado con el tiempo, sin perder su esencia, pero sin duda, no es el mismo que hizo los cimientos de la franquicia. Con una duración de casi 3 horas, cuenta con el ritmo suficiente para mantener al público que quiera ver una película de acción, y también tiene lo necesario para atrapar a quienes sean viejos conocidos de la franquicia. Si te gustó lo que escuchaste, puedes encontrar esta película en cines. Yo fui el Chino, y no olvides compartir este video con quienes creas que disfrutarán esta película.

0: Porque leemos. Chilangópolis es el nombre que usa Villoro para referirse a ese ente que tiene vida propia y que se alimenta de la energía de los más de 20 millones de personas que viven, conviven y sobreviven día a día en ese espacio que ya no es transparente.
1: ¡Ondas! ¡O algo de fierro viejo que venda!
0: Con 6 líneas de viaje, asemejando a las estaciones del metro, en 45 viñetas nos narra su muy personal interpretación de la ciudad. Lo cotidiano como el tráfico, llevar a los niños a la feria, de la belleza que hay en los edificios, plazuelas y monumentos. Poetas, luchadores, ciudadanos olvidados, puestos de trabajo que solo existen en esta caótica ciudad. Su lectura es como su título, vertiginosa, rápida, alegre, esperanzadora, como quien le escribe a la novia de toda la vida, con el cariño que siempre le ha de tener. Juan Villoro, El vértigo horizontal, una ciudad llamada México, Almadía 2018, una carta de amor a la Ciudad de México.

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¿Nunca has sentido que un sueño es real? ¿Cómo sabrías si sigues en un sueño o en el mundo real? ¿Qué es real? ¿Cómo defines lo real? Si estás pensando en lo que puedes sentir, lo que puedes oler, lo que puedes saborear y ver, entonces lo real simplemente son señales eléctricas interpretadas por tu cerebro. The Matrix. Un sistema creado para mantener a los humanos dóciles, sin oportunidad de hacer preguntas. Una realidad diseñada para utilizarnos como baterías para alimentar este mismo sistema. Sin embargo, igual que cualquier programa de computadora, tiene reglas que pueden ser torcidas y rotas. Mientras The Matrix exista, la raza humana jamás será libre. En esta ocasión en Cine Libre, The Matrix Trilogy. Solo hay una constante universal, la única y absoluta verdad, causalidad. La elección es una ilusión, creada entre los que tienen poder y los que no. Esta es la naturaleza del universo. Luchamos contra eso, luchamos para negarlo, pero por supuesto es una simulación, una mentira. Debajo de nuestra apariencia serena, la verdad es que estamos completamente fuera de control. Causalidad. No hay escapatoria de ella. Somos esclavos para siempre de ella. Nuestra única esperanza, nuestra única paz, es entenderlo, entender el porqué. The Matrix. Comenzar a creer ha sido el detonante de los eventos más grandes de la humanidad. Pensar es lo más poderoso que podemos hacer como especie. Estar convencidos de nuestras ideas nos hace invencibles. El despertar de Neo. En esta película vemos al elegido decidir serlo y convencerse poco a poco de esto, dejando atrás lo que le dicen que crea y comenzando a creer a voluntad. Sumerge al espectador en The Matrix y el mundo real. Se introducen a los personajes y conceptos que forman la historia, con acción y filosofía casi por igual, e invita al espectador a pensar, pensar de verdad. Con todo esto, deja el sabor de boca perfecto para querer más, desenmarañar lo que quedó sin respuesta y conocer más acerca de estas dos realidades. The Matrix Reload. A veces no se comprende el porqué, y cuando sucede, deja de importar. Es entonces cuando el sentimiento en sí mismo es todo lo que importa. Esta cinta continúa tiempo después que Neo ha decidido ser el elegido. Vemos a la raza humana poniendo todos sus esfuerzos en liberar la mayor cantidad de mentes posibles e intentar, de una vez por todas, terminar la guerra entre las máquinas y los humanos. Una película que sigue presentando dilemas filosóficos, pero que se vuelca un poco más del lado de la acción. Secuencias que muchas veces no tienen un porqué, pero ayudan al espectador a mantenerse interesado, manejando el tiempo de manera sublime para encontrar un balance entre conversaciones profundas y que aportan a la trama en general y acción inverosímil que aporta de igual manera, dejándonos ver el desarrollo de los personajes ya conocidos y presentando nuevos que enriquecen el universo en que se desarrollan. The Matrix Revolutions. Tener fe es el ingrediente principal para generar un cambio. Saber qué y por qué creemos lo que creemos y, más importante, estar convencidos de ello. En esta película, el espectador se vuelve testigo de la batalla más grande que jamás haya tenido la última ciudad humana en el mundo, tomando acción en ella, pero también dejando su esperanza en una idea, la idea de que exista un elegido, Neo. En esta iteración de la franquicia, se dejan de lado los cuestionamientos filosóficos casi por completo, y se concentran en la acción. Una pelea meramente de músculo armamentístico entre humanos y máquinas. Sin duda, esto puede extrañar a quien vio las precuelas con un tono más reflexivo y, en general, para quienes no disfruten de este tipo de películas. Una trilogía de ciencia ficción que pone tantas cosas sobre la mesa. Tanto que pensar. El valor de pensar. El valor de creer. El valor de saber. Películas que no temen poner todos estos temas complicados en pantalla. No temen hacer secuencias de combate que rozan lo ridículo en más de una ocasión. No temen usar animación por computadora para conseguir las escenas tal como se imaginaron. Esta trilogía puede ser una crítica sociopolítica de casi 7 horas, tanto como puede ser una aventura de hackers al borde del apocalipsis que visten de negro. Como se quiera ver, Matrix es una franquicia que desborda estilo, un estilo que se ha incrustado en la cultura popular, traspasando de la simulación a la realidad. Nosotros construimos la realidad, los días de la semana, el dinero, los idiomas, la política. Son todas invenciones con las cuales tenemos que vivir.
Podemos estar de acuerdo o no, creer en ellas o no, pero no importa, están arraigadas en nosotros, seguirán sucediendo. Invenciones que nos ayudan a simplificar todo lo que no comprendemos, haciendo así también más simple el mundo. Sin embargo, las preguntas están ahí. Los qué y los por qué esperan pacientemente el momento en que decidamos hacerlos reales al concebirlos en nuestras mentes. Son las interrogantes las que hacen al universo más complejo de lo que ya es. Nuestro deseo de saber los por qué más complicados para comprenderlos, estudiarlos y simplificarlos, tanto que puedan llegar a ceros y unos. Esos deseos transforman la realidad. Si te gustó lo que escuchaste, puedes encontrar esta trilogía completa en HBO Max. Sigue al Conejo Blanco y deja que las preguntas te impulsen. Libera tu mente. Yo fui el Chino y no olvides compartir este video con quienes creas que disfrutarán esta película.

0: El nacimiento, desarrollo y ascenso de un héroe. Uno que compartió su miedo con el crimen y su esperanza con Gotham. Eso es lo que presenta Christopher Nolan a lo largo de esta trilogía. En esta ocasión en cine libre, The Dark Knight Trilogy.
1: Will you be wanting the bat putt, sir?
2: In the middle of the day, Alfred? Not very subtle.
1: The Lamborghini, then.
3: Much more subtle.
0: Batman Begins. Un evento puede transformar la psique de cualquier persona, definir quién se es, qué se cree y qué se quiere representar. Son procesos que definen la base de este personaje y podrían hacerlo con cualquiera. La puesta en duda de Bruce respecto a sí mismo, darle propósito a su vida, mejorar para hacer que lo que lo rodea mejore también. En este inicio, Bruce aprende a ser Batman. Define por qué quiere ser Batman y, más importante, define la manera en que será Batman. Se presenta al Caballero de la Noche como un justiciero con dudas, como cualquier ser humano. Sin embargo, a diferencia de cualquier ser humano, tiene un propósito claro: hacer de Gotham un lugar mejor.

Batman, The Dark Knight. El crecimiento, éxito y sentimiento de poder. Con esto, el Caballero de la Noche se siente más responsable de lo que sucede en su ciudad. El crimen dentro de Gotham ha corroído el sistema entero, incluidos sus ciudadanos. Gotham necesita a Batman. Un agente de caos puede hacer titubear al más firme en sus principios. Y es este caos y su emisario lo que le regalan a Gotham el héroe que necesita, no el que merece. Batman en su mejor momento físico y mental, pero Bruce completamente destruido. Si es que sigue existiendo un Bruce. El nudo de la trilogía. El momento que termina de forjar a Batman y lo convierte en un símbolo. Una película que se complementa de la iteración anterior y pone nuevas cartas sobre la mesa. Los personajes se mantienen en desarrollo y deja al espectador con ganas de más. Batman, The Dark Knight Rises. Todo lo que sube tiene que bajar. Incluso el espíritu más fuerte puede ser dañado, y nadie tiene fortaleza infinita. A veces, solo se trata de no perder el espíritu. Recordar quién se es, volver a tener miedo y usar ese miedo como potenciador de las capacidades físicas y mentales de cualquiera. Después de todo, cualquiera puede ser un héroe, incluso alguien que consuela a un niño y le dice que no es el fin del mundo. Batman se convierte en el ángel salvador de Gotham, pero no Batman como justiciero enmascarado. Batman como la convicción de hacer lo correcto, la firme idea de decidir por el bien común y no por el bien personal. Batman como el concepto de un héroe que podría ser cualquiera. Esta trilogía presenta la interpretación de Nolan del viaje del héroe, con un personaje icónico y parte de la cultura popular. A través de tres películas nos presentan buenas secuencias de combate cuerpo a cuerpo, guiños a los cómics, pero la creación de un Batman que no depende de ellos, uno propio de Nolan y con el que es fácil empatizar. Películas que pueden verse de forma aislada, pero al verlas juntas, forman una historia superior. Completamente recomendada para los fanáticos de Batman, de las películas de superhéroes, del cine de Nolan y básicamente para quien quiera ver tres buenas películas. Si te gustó lo que escuchaste, puedes encontrar esta trilogía completa en HBO Max. Yo fui el Chino y no olvides compartir este video con quienes creas que disfrutarán estas películas.

Esta cinta se sale de las películas de guerra en las que se exalta la violencia y el poder que se suele creer llega con un rifle. Entra mejor en las que no gana el que pega más veces o más fuerte, sino el que aguanta más golpes, el que se cae y se levanta hasta conseguir su objetivo. En esta ocasión en Cine Libre, Dunkirk. Cuenta las historias de un grupo de soldados cuyo objetivo es escapar de las playas de Dunkirk, territorio a punto de ser asediado por el ejército alemán durante la Segunda Guerra Mundial. Muy a su estilo, Nolan se centra en la llamada Operación Dínamo, célebre operación mediante la cual los aliados pudieron retirar alrededor de 300.000 soldados entre británicos y franceses. Desde tres perspectivas diferentes, tanto en espacio como en tiempo, mediante las cuales y apoyada por un soundtrack muy bueno, logra transmitir muchas emociones, consigue momentos de verdadera tensión y genera un ambiente inmersivo. Logra mantener cautivo con las situaciones que atraviesan los protagonistas y concluye, fiel a la historia, con un final que llena de esperanza y muestra un lado de la guerra en la que los duros participantes de esta también sienten miedo y desesperación. Después de todo, siguen siendo humanos. Puede ser confusa con tantos saltos temporales entre escenas, pero casi siempre hay algo en pantalla que mantiene cautivo. Tomas impresionantes con movimientos de cámara que hacen sentir al espectador uno más dentro de la historia, del estilo de Caballo de Guerra y Hasta el Último Hombre. Completamente recomendada para quienes gustan de este tipo de películas y del cine de Nolan. Si te gustó lo que escuchaste, puedes encontrar esta película en Netflix, Amazon Prime Video y YouTube. Yo fui el Chino y no olvides compartir este video con quienes creas que disfrutarán esta película.

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La primera PlayStation se planeó originalmente como consola de Nintendo. Sony fue elegida para diseñar los componentes electrónicos de la grandiosa Nintendo 64. Pero la compañía de la gran N abandonó el proyecto. Después de esto, Sony decidió hacer una consola de todos modos y creó la mítica PlayStation.

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¿Cómo conseguimos la felicidad? Es probable que esta película no nos ofrezca una respuesta que aplique para nosotros, pero nos da respuestas que aplican para Kaguya. Quizá todos hemos deseado regresar a la luna, olvidarlo todo, y después volver a la tierra a vivir como las aves y las bestias. En esta ocasión en Cine Libre, Kaguya Hime no Monogatari, el cuento de la princesa Kaguya. Basada en un cuento popular japonés, presenta una historia en la que Kaguya siente vibrantemente lo que la rodea, un deseo de felicidad desde distintos puntos de vista. El amor de una madre, el amor de un padre, un amor eterno, amor fugaz, amor verdadero, falso amor, gran decepción, miedo, desagrado, tristeza profunda. Son emociones que llevan a Kaguya por un viaje en el cual conoce la pureza total de este mundo, un amor de niños, y también los sentimientos de los que todos huimos. Una excelente animación hecha a mano cuadro por cuadro y un soundtrack que enfatiza perfectamente los sentimientos que se ven en pantalla. Sin embargo, también una trama que puede llegar a sentirse lenta y fácilmente podría dormir a quien no tenga ganas de ver una película de este tipo. Con una duración de más de 2 horas, es muy probable que se torne aburrida en más de una ocasión. Pese a eso, también abundan los momentos que conectan con el espectador y llevan las emociones a flor de piel. Con sus efectos y virtudes, vale la pena ver esta película solo para quedar maravillado pensando que cada cuadro en pantalla fue dibujado a mano. Sin duda, una carta de amor a la animación. Si te gustó lo que escuchaste, puedes encontrar esta película en Netflix. Yo fui El Chino y no olvides compartir este video con quienes creas que disfrutarán esta película.

0: La palabrería, código libre. Decimos lo que pensamos, pensamos porque leemos. Chelo Gómez es una niña muy lista que estudia cuarto de primaria y ha decidido emular las hazañas de Sherlock Holmes. Para ello cuenta con la ayuda de su hermano Guayo.
1: Elemental, mi querido Guayo.
0: Y su perrita llegó sola. Los enigmas que debe resolver la intrépida investigadora son en realidad bien peliagudos. ¿Hay en verdad fantasmas en la mansión embrujada? ¿Quién le robó sus cuadernos a Medardo? Chelo comienza a brincar como chapulín descalzo en comal caliente y las ideas se van prendiendo como focos en su cabeza. Cada caso es una aventura llena de sorpresas.
1: Eso es elemental, mi querido Guayo.
0: Orlando Ortiz, Los casos de Chelo Gómez, Editorial Yuz.

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